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0: 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Sí, sí.
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3: Oiga, si le gusta la buena música, no se vaya. Ahora vendrán estos artistas.

0: Y por supuesto, si quiere mandar saludos, háblenos. Estoy a sus órdenes. 1-877-354-3646.
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1: Consentimiento. Horóscopos de Durango.

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0: Bueno.
1: Sergio.
0: Hola, mi amor.
1: Oye, te llamo para decirte que no voy a poder ir a la cena de tu cumpleaños, porque sabes que acaba de llegar una amiga de Puebla y me invitó a salir con unas amigas.
0: Pero tú me dijiste que vendrías.

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Es que quiero adelgazar.

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8: Amigos, ya regreso con algunos de estos artistas. ¡No se vaya!

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4: Bueno.
5: Sergio.
4: Hola, mi amor.
5: Oye, te llamo para decirte que no voy a poder ir a la cena de tu cumpleaños, porque sabes que acaba de llegar una amiga de Puebla y me invitó a salir con unas amigas.
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2: Muy contento y satisfecho al sentarme frente a estos micrófonos, porque siempre que hago este programa me siento contento y satisfecho porque son muchas las personas que se benefician de la ayuda y de la orientación de un verdadero profesional. A través de este programa vamos y queremos seguir sentando cátedra porque es nuestra misión, porque es nuestra labor, porque todos los días, mis queridos hermanos del alma, estamos en pie de lucha y todos los días estamos ayudando a una humanidad cada día más desesperada, agobiada por diferentes índoles, ya sea porque estamos viviendo una zozobra o porque estamos viviendo una inquietud. Así que si usted en este instante sufre en el amor, enamora y fracasa, se siente mal correspondido, el dinero no le rinde, siente que vive en su casa como si vivieran perros y gatos peleándose los unos con los otros, se toma el medicamento y no encuentra curación, ¿su suerte ha cambiado? 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
3: ¿Me llama por usted o me llama por algún familiar?
4: Solo le marco por mi esposo.
3: Bueno, pues hermanita, deme la fecha de su esposo.
4: Es del 22 de junio del 69.
2: 22 de junio del 69. Lo que pasa es que yo aquí estoy analizando las fechas de nacimiento de su esposo, las cartas del tarot, y me manifiesta de que aquí hay un problema con un familiar de él. Por eso es que su esposo ha cambiado tanto. Por eso es que su esposo últimamente, usted ya prácticamente lo desconoce.
4: Ajá.
3: Por eso es que su esposo de la noche a la mañana encuentra trabajo, pero así como lo encuentra de la noche a la mañana, se va, lo sacan.
4: Sí, así es.
3: No dura para nada. Y aparte el dinero se le vuelve salir agua, el dinero no le rinde y su esposo lleva un tiempo que no levanta cabeza para nada.
4: Sí, así es.
3: Viene con muchos problemas, viene con mucha falta de dinero. Lamentablemente también veo quebrantos de salud en él. Y esto no es natural, esto es buscado por una persona de la misma familia de él.
4: Ah, ok.
3: Y lamentablemente mi hermana, mi amiga, vienen haciéndole una clase de cosas a él para que a él le vaya mal, para que a él no levante cabeza y para que vaya de para atrás y de para atrás y de para atrás. Y así es como está su esposo ahorita.
4: Sí.
3: Y pues los perjudicados son todos, hermana. Es usted, toda su familia. Yo veo que en esa casa ya no hay paz, ya no hay armonía, ya no hay felicidad.
2: Ese familiar los tiene totalmente bloqueados. Quédese en línea, no me vaya a cortar. Sigue platicando con uno de mis compañeros, pero si es necesario, visíteme esta misma semana.
4: Sí, a ver si puede ir esta semana que viene.
3: Esta semana que viene la vamos a esperar, porque lo de ustedes no es natural, lo de ustedes es buscado por una tercera persona.
4: Ah, bueno.
3: Bueno, pues mi hermana, que esté muy bien.
4: Sí, gracias.
2: Gracias a usted por comunicarse con nosotros. Quiero que escuchemos testimonios de miles de hermanos, de miles de amigas que siguen visitando nuestra casa consultorio. Hermanita, le tocó el turno a usted de contarnos qué era lo que pasaba en su casa, en su familia, qué era lo que pasaba con ustedes, con su esposo. Cuéntenos qué era lo que sucedía y qué encontró visitando nuestra casa hogar.
5: Yo vine con mi esposo porque él estaba enfermo. Ya habíamos acudido con los médicos, ya le habían hecho a él muchos estudios y no le sacaban nada. Y ya oímos el programa de nuestros hermanos, y ya, pues yo le dije a mi esposo, habla para ver qué te dicen. Y ya, pues ya le dijeron, le pusieron una cita y ya le dijeron lo que tenía. Y pues yo lo acompañé y yo vi todo lo que le sacaron. 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
2: Como este programa es un programa de preguntas y respuestas, donde las personas se comunican conmigo y a través de las líneas del tarot, yo les analizo su fecha de nacimiento y les digo qué pasa. Tengo más participación activa. Bienvenido, bienvenida. Fecha de nacimiento.
7: La fecha de nacimiento es el 22 de abril del 60.
3: 22 de abril.
7: Del 60.
3: Del año 22 de abril del 60.
7: Sí.
3: Una persona cariñosa, caritativa, muy bondadosa. Es una persona que le da a los demás, es una persona caritativa, se saca el pan de la boca para ayudarle a mucha gente, hermana.
7: Pues sí.
3: Pero quiero decirle, mi querida amiga del alma, que muchas veces hay gente inescrupulosa y malvada que no quiere ver a los demás bien.
7: Sí.
3: A usted me le mandaron a hacer un trabajo, mi amiga. Lamentablemente usted es víctima de daño y usted tiene una sombra negra en su cuerpo. Por eso es que usted, mi hermana, y por eso es que usted, mi amiga, de la noche a la mañana, su cuerpo se le vino debilitando.
7: Sí.
3: Usted de la noche a la mañana vino sintiendo fuertes dolores de cabeza.
7: Sí, de hecho todavía los tengo.
3: Vino sintiendo una serie de encrucijadas en su casa, en su hogar y en torno a su familia.
7: Sí.
3: Lamentablemente, por donde mete la cabeza le va mal.
7: Sí.
3: Y viene sintiendo también un desvanecimiento en su cuerpo.
7: Sí.
3: Un cansancio, un agotamiento, unas ganas de no hacer nada.
7: Sí.
3: Un dolor en las piernas que lamentablemente me la tiene a usted también muy mal, ¿verdad?
7: Sí.
3: A usted me la operaron, pero la operación para usted fue como si no se la hubieran hecho.
7: Sí. Mire, hace como 6 meses me operaron del riñón.
3: Sí, señora.
7: Y luego me habían dejado un catéter y en marzo me lo quitaron.
3: Sí, señora.
7: Pero todavía sigo con molestias.
3: Todavía sigue con molestias.
7: Sí.
3: Lo que tiene usted es una maldad. Hay gente inescrupulosa alrededor suyo, hubo gente inescrupulosa.
7: Sí.
3: Y por eso es que a usted la pueden operar y la operación no va a salir bien, porque lamentablemente usted tiene un punto negro en su fecha de nacimiento y esto es una maldad.
7: Sí.
3: Usted debe visitarnos en la primera oportunidad que tenga, venir a nuestro consultorio que nosotros le vamos a limpiar, le vamos a sacar todo lo malo que usted tiene, ¿sí?
7: Sí.
3: Nosotros le vamos a colaborar porque usted, aparte de que viene enferma de un tiempo para acá,
7: sí,
3: todo también en su vida y todo también en su entorno familiar viene de fracaso en fracaso.
7: Sí.
3: Por donde mete la cabeza le va mal.
7: Sí.
3: Y usted vive muchas veces bien, pero a veces le entra un desespero y una angustia.
7: Sí.
3: Y el sistema nervioso muchas veces se le altera.
7: Sí.
3: Y le provoca cerrar las puertas, salir corriendo y no se explica ni para dónde.
7: Ándele.
3: Visítenos.
7: Sí.
3: Nosotros tenemos los elementos adecuados para poderla curar y poderla ayudar.
7: Sí.
3: ¿Estamos de acuerdo?
7: Bueno, sí, gracias.
3: Que esté muy bien.
7: Ándele, pues. Sí, el fin de semana. El domingo también atienden, ¿verdad?
3: Todos los días atendemos.
7: Ajá. Ah, muy bien. Bueno, voy a hacer lo posible.
3: Que esté muy bien, hermana.
7: Ándele, pues. Gracias.
2: Todos los días realizamos este programa como siempre, por eso todos los días invito a aquellas personas que nos escuchan para poderles ayudar, para colaborar en lo más necesitado. Por eso, querido amigo del alma, todos los días este programa lo hago, es para usted que me está escuchando, usted que atraviesa ese problema sentimental, moral o espiritual. 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drogadicción, por donde mete la cabeza siempre le va mal, visíteme, venga, consulte los curanderos de fe, para nosotros poder quitarle esa venda opaca, para poderle nosotros quitar esa venda opaca de 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Por eso invito al desesperado, al confundido, a la persona, hombre y mujer, abatido, sin suerte, aquel que mucho tiempo atrás tuvo buena suerte, que le iba bien en su trabajo, que tenía 2, 3 trabajos, que le iba bien en el amor, que montaba un changarrito, un negocito y le iba de maravilla, pero hoy en día, esa suerte ha cambiado. Hoy en día se encuentra con ese hogar destruido. Hoy se encuentra con ese hogar, lamentablemente, que viven como si vivieran perros y gatos. No tienen estabilidad económica. Hoy se encuentran totalmente fracasados y desesperados. Están en este momento que se devuelven, que se van de los Estados Unidos. Al mismo tiempo le hago ese llamado a las personas que no quieren fracasar, que no quieren que les vaya mal. 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A propósito, oyente en línea, fecha de nacimiento es tan amable.
8: Es del día 20 de enero.
2: ¿La fecha suya?
8: No, es de mi esposo.
2: ¿20 de enero de qué año?
8: Es del 63.
2: Del año 63. ¿Y usted, la fecha suya cuál es?
8: Del día 9 de enero.
2: ¿9 de enero de qué año?
8: Del 65.
3: Del 65. Analizando las dos fechas de nacimiento, aquí hubo un problema. Ustedes se casaron, pero él tenía una tía que lamentablemente no estaba de acuerdo con que ustedes se unieran. Pues esta tía le mandó a fabricar un mal. Es por eso que él no se siente bien a su lado. Es por eso que él siente últimamente dolor de cabeza.
8: Sí.
2: Vive cansado.
8: Sí.
2: Vive aburrido.
8: Sí.
2: Vive estresado, vive con dolencias en el cuerpo.
8: Sí.
2: Llega a la casa y es como si llegara a una casa de tortura.
8: Sí, lo noto yo como que no quiere ni llegar a la casa, haz de cuenta.
3: Esto se debe al daño que esa tía hizo. Ella hizo un daño, visitó una pitonisa de la zona, la cual pues no puedo hablar aquí en la estación radial. Si usted me visita personalmente y me trae una fotografía de él, hablamos de muchas más cosas. Ahora, ustedes no le pueden decir a él absolutamente nada, porque llega corajudo, contesta mal, es de mal genio, se ha vuelto irresponsable en la casa.
8: Uh-huh.
2: Y llega estresado, no se le puede decir nada.
8: Sí.
2: Llega a descargar muchas veces las malas vibras porque tiene problemas en la calle y llega muchas veces a la casa con esas malas vibras.
8: Sí.
2: Lo primero que debe hacer usted, mi querida amiga, es tratar de limpiar el hogar, tratar de limpiar su casa y uh-huh. tratarse y hacerse una ayuda espiritual, ya que usted nos está llamando, tanto a usted como a su esposo.
8: Sí.
2: ¿Ha ido a algún sitio, ha ido a alguna parte que la limpien o le hagan alguna depuración?
8: De hecho, sí. Y he ido con una señora.
2: ¿Con una señora? Pero le ha hecho...
8: hace cuenta que sí tuvo cambio, pero no suficientes días. Unos cuantos días y volvió otra vez lo mismo.
3: Le explico a usted y le explico a las personas que nos están escuchando. Muchas veces los males y los daños los hacen brujas pitonisas que son muy profesionales y saben mucho de maldad. Si, como yo parapsicólogo, no hago una protección adecuada del trabajo que yo estoy haciendo, del rompimiento negro que estoy haciendo, pues las brujas y las pitonisas se dan cuenta y bloquean, y por eso muchas personas no pueden ser ayudadas por los parapsicólogos. Yo cuando hago un trabajo, bloqueo el mal, bloqueo la maldad, y esto es lo que pasa. Si usted me visita con lo que yo le pido, voy a hacer que su esposo cambie, voy a hacer que su esposo sea la persona con la cual usted se casó, se comprometió, porque aparte de lo que yo veo, él es un hombre noble, es un hombre bueno. Si usted me visita, yo se lo cambio en menos de 72 horas, hermana.
8: Eso es lo único que yo pido, que
2: sí.
8: Él sea como antes.
2: Claro, claro.
8: Él, o sea, tuvo mucho cambio él para conmigo y todo.
2: Sí, pero vamos a ayudarle, vamos a colaborarle, vamos a sacarle hacia adelante. Uh-huh. Los cambios se pueden ver.
8: ¿Y qué tengo que hacer?
3: Visitarme lo más pronto posible en mi centro espiritual. No comentarle a nadie, porque el daño viene de la familia de él. Entonces, cuando usted le comenta eso a alguna persona, pues la bruja se va a dar cuenta y va a bloquear. Entonces, lo que yo le pido a usted y a todas las personas que me están escuchando, cuando yo les inicio un tratamiento, es totalmente en privado. Eso es lo que vamos a hacer. No se preocupe que yo se lo devuelvo.
8: Ah, ok.
2: Eso es todo lo que debe hacer.
8: Ah, ok.
2: Y nosotros le ayudamos a hacer una canalización espiritual.
8: Ah, ok.
2: Para que él ya quede curado.
8: Sí.
2: Para que él cambie y vuelva a ser el hombre de antes.
8: Sí.
2: ¿Perfecto?
8: Sí, muchas gracias.
3: Gracias a usted por comunicarse con nosotros. Amigos, hermanos, aquí estamos como siempre, invitándoles a consultarnos, a unirnos en una sola fuerza para desterrar el mal, para buscar el sendero que nos conduzca a la verdadera felicidad. Aquí estamos como siempre, mis queridos hermanos del alma. Yo sé que hay muchas personas deprimidas ante una inmensa avalancha de problemas, desgracias y dificultades que tiene que afrontar el ser humano. Porque muchas veces, mis queridos hermanos del alma, nos volvemos incrédulos. Hay personas que tienen poca fe. Hay hombres y mujeres que no creen. Pero hay un dicho que dice, de que vuelan, vuelan, que las hay. Yo les hago ese llamado desde aquí, mis queridos hermanos del alma, a que cambiemos,
2: a que nos demos cuenta que la maldad y la brujería existe. Nos hemos dado cuenta de muchas personas enfermas y desesperadas a consecuencia de un daño, de una maldad, de un entongamiento, de un hechizo. Así que si usted en este momento se encuentra enfermo, así que si usted en este instante se encuentra en momentos difíciles de su vida, dése cuenta y abra los ojos. Puede ser que a sus espaldas estén tejiendo un acto nefasto. Así de esta manera invito a todas las personas, a todos los hermanos, a todas las amigas que a diario sintonizan este programa. Nos damos cuenta que vivimos en este momento una situación difícil, lamentable, crítica, lamentablemente a consecuencia de influencias malas, nefastas. Existe la maldad y la brujería, como lo dije al principio. Nos hemos dado cuenta de una cantidad de aberraciones que sumadas a la pobreza, al desempleo, a la carencia de principios de muchos hermanos, ha venido dejando a un innumerable saldo de víctimas inocentes cuyo único pecado es luchar para poder salir hacia adelante, para poder pagar sus biles, para poder curarse de sus terribles enfermedades. Es por tal motivo que estamos aquí, para ayudar a esa gran cantidad de personas que a diario necesitan el apoyo y la orientación de parte de nosotros. La verdad, mis queridos oyentes, que nos duele tener que reconocer, pero existe una gran cantidad y una carga inmensa de miseria a todos los niveles. Hay personas que en este momento no viven bien en su casa. Hay hombres y mujeres que viven enfermos con dolores en los pies, con cansancio en la espalda. Hay personas que todos los días se levantan con dolores fuertes hacia la parte de la cabeza. Y aparte de las dolencias, aparte de los problemas, aparte de las desilusiones, se suma la descomposición social. Muchos hermanos se encuentran en este momento trabajando, pero no se sienten bien. Hemos visto en la televisión cómo de la noche a la mañana se vienen sumando y aumentando las guerras entre naciones enteras. Lo hemos analizado en los diarios escritos, los fenómenos naturales, sobrenaturales. El aumento y la proliferación de brujos, hechiceros y sectas negativas, adorando el mal para hacerle a usted un daño. Y así, mis queridos hermanos del alma, se vienen sumando muchas cosas, las cuales el ser humano debe de afrontar. 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Para que usted se dé cuenta, mi querido hermano, mi querido amigo, que existe el bien. Así como existe la luna, existe el sol. Así como existe el día, existe la noche. Así como existen las personas malas, negativas, esas brujas y pitonisas de bata negra. Existimos personas de bien, existimos hombres de ciencia y de poder. 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Tengo oyente en línea. Fecha de nacimiento es tan amable.
9: El 28 de octubre.
10: Sí.
9: 50.
2: Hermana nacida bajo el signo de Escorpio, mujer luchadora, batalladora, pero a través de la carta astral que estoy analizando aquí, me doy cuenta que usted está sufriendo porque su esposo ha cambiado mucho. Usted me llama porque su esposo ya no es el mismo de antes. Usted le habla y él no le hace caso. Es un hombre que últimamente está tomando licor, se ha vuelto un hombre irresponsable.
9: Sí.
10: Ya, mejor dicho, usted ya no le puede decir nada porque se enoja.
9: Así es.
10: Se molesta. Y el poco dinero que tienen, pues imagínese, él gastándoselo tomando licor.
9: Sí.
10: ¿A dónde vamos a llegar así, hermana?
9: Sí, eso es lo que más me mortifica. Y a veces salen de con pues empiezan a discutir y todo. Y ¿puedo ir ahí a las oficinas?
10: Sí, claro que sí.
9: Mire, usted póngame la cita y yo hago lo posible de ir.
2: Claro, hermana. Le voy a poner cita para la próxima semana. Esta semana estoy totalmente copado, pero la próxima semana la voy a esperar. La carta astral y bajo el signo de Escorpio me comunican y me dicen que usted es una persona que vive lamentablemente con fuertes dolores hacia la parte de la espalda, se le entumen las manos y no sabe qué hacer. Cuando venga a mi consultorio, vamos a platicar y vamos a hablar de muchas cosas que estoy analizando aquí en mi mesa de trabajo. ¿Perfecto, hermana?
9: Sí, para que también, para que mi dinero me rinda y le vamos, para que mis hijos también.
10: Claro, le vamos a hacer.
2: Claro, la ayuda es para que su esposo cambie, para que en su hogar vivan bien, porque viven como si vivieran perros y gatos, para que se le componga la suerte, pero también para componerle la salud. Ya para finalizar nuestro programa, ¿quiere hacerme alguna pregunta?
9: Muy bien. Que mi Mire, Dios, hermano.
10: Dígame.
9: Es muy bonito hablar con una persona.
10: Sí.
9: Así como usted.
10: Sí, señora, gracias.
9: Y más que nada, cuando tiene a uno la esperanza de tener,
10: claro,
9: más que nada, una orientación.
10: Una ayuda, una orientación.
9: Sí.
10: Para eso estamos.
9: Yo sí quisiera ir para que me diera una cosa más. Así, está bien, ¿sabes?
10: Bueno, hermanita, que mi Dios me la bendiga.
9: Muy bien, muchas gracias.
2: Prácticamente llegando al punto final de nuestro programa, muchas veces sentimos que todo se nos derrumba, que la salud viene debilitándose cada día más, el amor se enfría y la suerte parece habernos abandonado. Pero recuerda, toda oscuridad tiene luz, con fe, a través de la guía espiritual, a través de la energía correcta, vas a poder recuperar todo lo que tienes perdido. 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Gracias. Bendiciones para todos.
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15: Mi gente, estamos iniciando este programa, sí, iniciando este programa del Mentalista el día de hoy. Aquí está el Mentalista con los caracoles grises, con las cartas del tarot para todos ustedes que en este momento por ahí ya nos están escuchando. Y ahí está la invitación para que también marque aquí cabina. El Mentalista ya está recibiendo llamadas y también estamos recibiendo textos, porque también vamos a estar leyendo textos para que el Mentalista le dé seguimiento a través de la aplicación del WhatsApp.
16: Mi estimadísimo amigo Chacalón de todos los chacales, el gran Chacal, no solamente en TikTok, no solamente en diversas plataformas, sino también acá en la radio. Recuerden muy bien que estamos aquí para llevar una voz de aliento, una voz amiga. 720-377-0911.
15: Ese es el número exclusivamente del Mentalista, donde le contestan las 24 horas y los 7 días de la semana. Y también estamos recibiendo textos a través de ese número. Y también estamos recibiendo esos textos de agradecimiento.
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15: Vamos a escuchar este testimonio de agradecimiento. Adelante.
17: Hola, Mentalista. ¿Cómo estás? Espero que bien. Soy Luis Carranza. Espero se acuerde de mí. Quisiera compartir mi testimonio, ya que yo cuando dormía escuchaba a alguien decir mi nombre al oído. Yo despertaba, pero hasta temblando. Un primo me platicó de usted, que usted ya lo había ayudado hace tiempo. Entonces, por eso lo visité a usted. Usted encontró un trabajo que me estaban haciendo y lo extrajo frente a mí. Yo vi lo que salió y la verdad, sigo sorprendido. Nunca había visto algo así. Desde entonces ya no he escuchado ninguna voz. Recuperé mi vida. Todo normal. Usted sí sabe lo que hace.
16: Luis, muchísimas gracias por este hermoso testimonio de agradecimiento que nos estás enviando a través de la aplicación de WhatsApp. Realmente nos sentimos felices, contentos y orgullosos de poderte brindar a ti, o de haberte podido brindar a ti esa ayuda y esa orientación que tanto estabas necesitando. Un hombre al cual le habían hecho un ritual donde un entierro lo estaba llevando a él a vivir situaciones bastante alarmantes, porque no solamente estaba escuchando esas voces, sino que Luis también ya estaba experimentando otro tipo de situaciones, como por ejemplo el alejamiento de sus seres queridos, no de ellos hacia él, sino de él hacia su propia familia. Prácticamente se estaba convirtiendo en un ermitaño, en una persona tosca, en una persona que con sus cambios de humor obviamente estaba llevando todo a una situación de soledad absoluta. Y es por eso que es tan importante recordarles a ustedes, amigos y amigas de la sintonía, que cuando ustedes vienen, como lo hizo Luis, nosotros buscamos la forma y la manera en que ustedes vean con sus propios ojos, experimenten con su propio cuerpo cómo se encuentra la solución a esas dificultades por las cuales están atravesando. Con Luis fuimos al cementerio, sacamos ese entierro y él mismo se dio cuenta cómo salía eso. Por eso es tan necesario que ustedes recuerden muy bien, hechos y no palabras. Eso es lo que define nuestras acciones. Eso es lo que realmente le da el valor a nuestra ayuda. 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
15: Seguimos aquí con el mentalista. Aquí estamos en el programa de la persona. Escuche bien con atención, mi gente que nos está escuchando en este momento. La persona que tiene más de 38 años de experiencia en esto de la esotería. La persona que ha caminado en brasas. La persona que nomás con puro ver su rostro, su cara, sus ojos, le va a decir qué es lo que tiene y a qué viene a visitarlo.
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15: Ya tenemos llamada por acá, la línea número 3, adelante, ¿cómo se llama y su pregunta?
18: Mentalista, soy Gabriela Rivas.
16: Mi hermana en Cristo, Gabriela Rivas, gracias por su llamado. Gabriela, por favor, dime, ¿cuál es tu fecha de nacimiento? Gabriela, ¿y cuál es el motivo de esta llamada telefónica?
18: Lo que pasa es que mi vecino se ha puesto muy agresivo últimamente. Golpea la pared, me grita cosas cuando paso y siempre me está vigilando desde la ventana. Ya tengo miedo de salir o llegar tarde porque
16: Estamos atravesando por momentos complejos y difíciles. Su vecino sabe muy bien que usted, mi querida amiga, se hizo ciudadana hace más de 20 años. Y él, por recomendación, por, por consejo de alguien, obviamente está buscándole a usted lío para que usted, mi querida amiga, justamente le empiece a increpar, le empiece a fustigar, le empiece a tratar de cierta forma compleja para él poder denunciar y en base a esa denuncia, él pues adquirir un estatus migratorio completamente diferente acá en los Estados Unidos. Mire que lamentablemente hoy por hoy la situación se está presentando así. ¿Por qué? Porque todo el mundo tiene miedo, todo el mundo está con angustia, están agüitados y están buscando cualquier forma y manera. La cuestión es de que a veces lo que no quieren entender es que si yo provoco algo, pues cualquier tipo de denuncia es injustificada. Pero ellos también saben, señora Gabriela, por lo que veo acá a través de los caracoles vírgenes, que usted es una mujer muy impulsiva y usted a veces no mide las consecuencias de sus actos y usted ya ha tenido varios problemas con la gente de su comunidad, con la gente de su barrio, mi querida amiga, donde usted con una señora ya llegó hasta la agresión física, mi querida amiga. Mire, vamos a hacer lo siguiente, la voy a dejar en línea privada, Gabriela, ¿le parece bien? Dios me la bendiga. Gabriela, quédese allí, por favor. Recuerden que estamos aquí para ayudar, servir y colaborar. Hechos y no palabras. Eso es lo que define nuestra ayuda. 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
15: Seguimos, mi gente. Aquí estamos en cabina con el mentalista. Y ya haga la pregunta, aquí estamos.
16: 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Y cuando hay una tercera persona que está haciendo algún trabajo de brujería, puede separar a dos personas que se aman con el corazón. 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
1: Vamos a ir ya con esa llamada que tenemos por acá. Vamos a levantar la número 5. Adelante, su nombre y su fecha de nacimiento y su pregunta.
2: Está lista, soy Gabriela Paredes.
0: Gabriela, muchísimas gracias por comunicarse en este espacio del Mentalista. ¿Cuál es tu fecha de nacimiento?
2: El 22 de abril del 87.
0: Cuéntenos, Gabriela, ¿cuál es el motivo de esta comunicación? Según vemos a través de los caracoles vírgenes, hay una persona en su trabajo que le está haciendo a usted un daño que se llama mortificación. Están prendiendo unas velas, mi querida amiga, de color negro, de cebo de difunto, en un altar de la Santa Muerte. Eso es lo que está haciendo, mi querida amiga, que su ambiente laboral sea extraño, confuso. Que inclusive, mi querida amiga, usted empiece a tener cierto tipo de rechazo por cierto tipo de personas que lamentablemente no es conveniente que usted tenga esos problemas con esas personas, ya que debido a eso es que, por ejemplo, hoy por hoy la movieron de la línea fría a la línea caliente. Y todos sabemos, mi querida amiga, que el trabajo es mucho más extenuante en la línea caliente, cuando obviamente se trabaja en un restaurante o en un lugar de comidas. Esta es la situación por la cual usted hoy por hoy, mi querida amiga, inclusive ya ha pensado en renunciar, pero no vaya a cometer esa equivocación, amiga mía. No vaya a cometer esa equivocación, muy por el contrario. ¿Qué vamos a hacer? Vamos a hacer una neutralización, vamos a hacer una acentuación y sobre todo vamos a hacer un ritual de amparo. Pero eso se lo voy a explicar fuera del aire. Mejor dicho, mi colega te lo va a explicar fuera del aire porque él también te va a decir qué materiales vamos a necesitar para que tú los adquieras, para que tú los traigas a nuestro centro de ayuda espiritual y para que juntos logremos darte a ti la posibilidad de estabilidad económica laboral que en estos momentos estás necesitando. ¿Te parece bien si te dejo en línea privada con mi colega?
2: Bueno, mentalista. Sí, yo espero. Gracias.
0: Muchísimas gracias, mi querida hermana en Cristo. 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
1: Con él frente a frente, mi gente, siga marcando. Ahorita vamos a ir por llamadas que tenemos ya allí en cabina. Aguántenos poquito. Siga marcando. Ya hágale la pregunta al mentalista. No se quede con esa pregunta que quizás el día de mañana o pasado mañana o el día de hoy le va a servir a usted o algún familiar. Es el momento, es la hora, tome la decisión.
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1: ¿Qué estás esperando? Márcale al mentalista. Vamos a levantar esta llamada, la número 16. ¿Cómo se llama? Y su fecha de nacimiento y su pregunta. Adelante.
2: Mentalista, mi nombre es Sonia Herrera.
0: Sonia, muchísimas gracias por tu llamada telefónica. Dios te bendiga. ¿Cuál es tu fecha de nacimiento?
2: Nací el 11 de marzo del 76.
0: Sonia, ¿y qué la motivó a comunicarse?
2: Mi perro se queda mirando siempre al mismo punto del pasillo.
0: Todas las mascotas, mi querida Sonia, perciben muchas cosas, desde lo espiritual hasta lo corporal. Y tú me dirás, ¿cómo es eso? Sí, a ver, los animales, sean gatos, sean perros, sean loros, ellos perciben presencias. Ellos logran observar quizás el aura de las personas y saber si esa persona es envidiosa, si es falsa, si es egoísta. Por eso a veces nuestros perritos, que son tan bonitos, gruñen demasiado. Nuestros gatos, que son tan amigables, terminan alejándose, terminan siendo huraños con la presencia de amigos o personas a las cuales les tenemos cierto grado de estimación. Y nosotros nos preguntamos, ¿y por qué se comportó así? Si nunca mi mascota ha sido así. Bueno, pues ellos nos están avisando, pero a veces nosotros no queremos entenderlo. ¿Por qué? Porque nuestro raciocinio de ser humano, pues no nos lo permite. A veces nos dejamos ir por los afectos, y los afectos nos traicionan. Nos guste o no nos guste, nuestros afectos nos nublan justamente ese sexto sentido de la percepción. Por eso es que es tan importante buscar la forma y la manera de que cuando ocurre esto en nuestras casas, en nuestros hogares, como está pasando con su perro, mi querida amiga Sonia, a través de un péndulo fabricado o hecho a través de la amatista o a través de cualquier otro tipo de piedra, lograr situar el sitio, o por lo menos, ya que su mascota lo tiene bien esclarecido, llegar ahí a ese sitio y mirarlo con el péndulo. Mejor dicho, la voy a dejar en línea privada. ¿Le parece bien?
2: Mentalista, gracias por tomar la llamada.
0: Muchas gracias, Sonia. Dios te bendiga. 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
1: Seguimos en este programa, seguimos con el mentalista. Aquí estamos, frente a frente. Aquí el mentalista tiene los caracoles vírgenes, las cartas del tarot. Usted nada más lo que tiene que hacer es levantar ese teléfono y marcarle. ¿A qué cabina? Y directamente con él. Ese es su número para que le marque a él, para que le haga la pregunta y usted de una vez salga de esa duda.
0: 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A veces el enemigo te sonríe, está frente a ti, te da un beso en la mejilla, un abrazo, te dice que eres prácticamente su hermano, su mejor amigo. 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Los caracoles vírgenes y las cartas del tarot revelan nombres, intenciones y energías oscuras, sentimientos negativos y también intereses mezquinos que te pueden llevar a ti al fracaso rotundo. 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
1: Aquí estamos en cabina, ya tenemos llamada acá en la línea número 19. Vamos a decir a esta persona, adelante con su nombre y su fecha de nacimiento. Adelante.
3: Soy Bernardo Tuán.
0: Bernardo, sea bienvenido al segmento del Mentalista. ¿Cuál es su fecha de nacimiento?
3: Nací el 27 de abril de 1972.
0: Bernardo, ¿y cuál es el motivo de esta comunicación?
3: Mentalista, desde hace dos noches, los libros, adornos, frascos, cosas pequeñas que tengo en los armarios, durante la madrugada se han estado cayendo solos. Me he levantado a ver. Pues es extraño porque ni viento hay que los mueva y eso ya me está preocupando.
0: Bueno, Bernardo, hace un tiempo atrás también tuvimos una consulta parecida, similar o igual a la que usted nos está manifestando. A esa persona obviamente se le vio a través de los caracoles vírgenes que era sonámbula. Era sonámbula y de allí, pues lamentablemente ella en ese estado, pues movía los objetos, movía las cosas y se originaba, pues que al otro día ella quedara totalmente extrañada con ese tipo de actividades que estaban sucediendo. Déjeme decirle que en el caso suyo, Bernardo, estamos visualizando algo muy similar, pero los motivos por los cuales usted está sufriendo de sonambulismo son completamente diferentes a los que están ocurriendo con ella. Su sonambulismo sí tiene que ver con una enfermedad psicosomática. Es una dolencia real, es una manifestación de un estado corporal real, pero es de frustración. Usted está teniendo muchísimos problemas en su trabajo, problemas que usted por no angustiar, por no preocupar, por no agüitar a su esposa, usted se lo está guardando muy hacia adentro. Usted no lo expulsa, no lo saca, no lo comparte. Anyway, ¿sabe qué, Bernardo? Le voy a pedir un favor. ¿Se me queda en línea privada para que uno de mis colegas hable con usted fuera del aire?
3: Sí, mentalista. Muchas gracias. Sí, aquí espero.
0: Muchísimas gracias, Bernardo. Dios me lo bendiga. Recuerden que estamos aquí para ayudar, servir y colaborar. Ver para creer es la base de nuestra ayuda. 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
1: Mi gente, frente a frente con el mentalista, aquí estamos, aquí está el mentalista y un servidor de Chacal dándole o diciéndole a la gente muchas gracias por ese apoyo, muchas gracias por escucharnos. Aquí estamos el día de hoy, un programa menos que se le va a hacer, pero como si nada, porque tenemos llamadas aquí en cabina, tenemos textos a través de la aplicación del WhatsApp y bueno, tantas y tantas cosas que está aquí el mentalista para resolverle a ustedes. Frente a frente, mentalista, adelante.
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1: La línea número 3, adelante, ¿cómo se llama? Y su pregunta.
9: El gusto es mío, soy Ramón Estrada.
0: Ramón, bienvenido al segmento del mentalista. Gracias por permitir que su llamado salga al aire. Mi estimado hermano en Cristo, ¿cuál es su fecha de nacimiento?
9: Yo nací el 21 de abril de 1980.
0: Ramón, ¿y cuál es el motivo por el cual usted se está comunicando con nosotros?
9: Yo le estoy llamando porque pues me separé de mi esposa hace unos meses y desde entonces no puedo seguir adelante. No es que la extrañe nada más, es que siento que algo no me deja soltarla, como que algo me tiene pegado a ella y aunque yo la quiera soltar, no, algo me hace que como que esté fijado a ella.
0: Bueno, Ramón, vamos a mirar a ver qué nos dicen los caracoles vírgenes. Efectivamente, mi querido hermano, aquí veo que hace mucho tiempo atrás usted prácticamente se le terminó el amor por su esposa, la pasión, todo se terminó hacia ella. Queda un cariño por ser la mamá de sus hijos, pero ya no hay un amor, ya no hay una pasión. Tomó usted la decisión de alejarse, pero cada vez usted la extraña más y siempre hay algo que hace que usted regrese con ella. ¿Es así o me estoy equivocando, mi querido amigo?
9: Sí, sí, siento eso, como que mi mente vuelve sola hacia ella, aunque yo no quiera, y me dijeron que ella me había hecho un amarre, que por eso yo me sentía así, y la verdad, no sé qué pensar.
0: Ramón, esto es lo que se conoce como un sortilegio afectivo sexual. Ella agarró un calzón suyo, mi querido amigo, usado, no estaba limpio. Ella colocó sangre de su regla. Ella ha colocado una fotografía suya cortada, rasgada, no cortada con tijeras, sino rasgada con las manos. Y esto, ella le está haciendo unos alumbramientos en un altar de la Santa Muerte. ¿Para qué? Para que usted, por más de que conozca a alguna mujer, por más de que usted llegue a conocer a alguien que le despierte a usted pasión, amor, atracción, lamentablemente, o usted no funcione como hombre, o usted termine pensando ¿en quién? En ella, y al final termine usted regresando, aunque sea solamente a tener intimidad con ella. Mejor dicho, ¿será que lo puedo dejar en línea privada con mi colega Omar y Jacob para que ellos le digan cuál es el siguiente paso a seguir?
9: Sí, justamente eso. Cada vez que empiezo a conocer a alguien nuevo, pasa y se acaba muy, muy rápido. No sé si yo la esté regando, pero pues no. O sea, se me hace muy, muy raro que no pueda avanzar. Le agradezco muchísimo la ayuda y yo aquí me quedo en línea. Gracias.
0: Muchísimas gracias, mi querido Ramón. Dios me lo bendiga. 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
1: Seguimos, mi gente, seguimos en este programa. Aquí estamos en cabina. Claro, estamos con la persona ideal, estamos con la persona que tiene más de 38 años de experiencia. Y déjeme decirle que el mentalista no nomás es mentalista, es mentalista para psicólogo, numerólogo, espiritista, astrólogo, consejero matrimonial. Está, pero todo bien, bien, bien, el mentalista recibido en las altas escuelas esotéricas. Es el mentalista y está aquí con nosotros.
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1: Frente a frente con el mentalista, aquí estamos, siga marcando. Vamos a agarrar esta llamada, vamos a decirle a esta persona, gracias que nos está marcando, adelante, pero primero su nombre.
10: Me llamo Araceli Domínguez y qué bueno que entró mi llamada, maestro. Ya tengo rato marque y no entraba, ocupado, pero qué bueno que pudo entrar.
0: Araceli, muchísimas gracias por comunicarse con este segmento del mentalista. Sí, a veces cuesta demasiado y realmente el conmutador a veces se congestiona. Pero bueno, gracias a Dios te pudiste comunicar con nosotros. Araceli, por favor, ¿cuál es tu fecha de nacimiento?
10: Sí, claro, nací el 16 de marzo del 97.
0: Araceli, ¿y cuál es tu consulta?
10: Le estoy llamando porque pues mi niño de 2 años está muy malo y los doctores no le encuentran nada. Llora todo el tiempo, no come, no duerme bien y pues yo siento que le hicieron algo porque empezó después de que unas vecinas vinieron aquí a la casa y lo estuvieron cargando y como que se estuvieron burlando de él y no sé cómo explicarlo, maestro.
0: Vamos a mirar a ver qué nos dicen los caracoles. Ah, mi querida amiga, mire, a su hijo le están haciendo el mal de ojo y también le hicieron pujo, mi querida amiga. Esto es porque una persona, una mujer que tenía su regla, lo alzó y lamentablemente el humor pesado de ella se le transfirió a su hijo.
10: Sí, sí, tiene razón, fue desde ese mismo día, las vecinas lo estuvieron cargando y admirándolo mucho, no sé, pero una de ellas tiene así como que la fama en el vecindario de que tiene la vista pesada, como que les hace ojo a los niños, no sé, maestro, ¿qué es lo que esté pasando?
0: Efectivamente, mi querida amiga, como le estoy diciendo, es ojo, o sea, el mal de ojo y el mal de pujo, mi querida amiga. No sé si usted ha notado que él empieza a hacer como... como pujando, como si quisiera hacer del cuerpo y no lo logra, mi estimada hermana. ¿Algo más ha notado en él?
10: Sí, sí, tiene razón, he notado eso. Se le va el color, se pone muy inquieto y en las noches despierta asustado, como si él estuviera viendo algo. Pues un bebé de 2 años no debería estar así.
0: Esto es algo muy fuerte, mi querida amiga, es un trabajo de brujería que le están realizando a usted a través de su hijo. Sí, le quieren pegar donde más le va a doler a usted y no solamente le hicieron ese mal de ojo y le hicieron el mal de pujo, sino que también, mi querida amiga, le están haciendo unos alumbramientos en un altar de la Santa Muerte donde han colocado raspadura de hueso de difunto y ceniza del ombligo de un bebé recién nacido. Mejor dicho, la voy a dejar en línea privada con el mentalista Milo y el mentalista Jacob, que son expertos en ese tema. ¿Le parece bien?
10: Sí, claro, yo aquí me quedo en línea y gracias por la ayuda.
0: Mil y mil gracias, mi querida amiga Araceli. 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
1: Seguimos, mi gente, aquí estamos en cabina, siga marcando, siga haciendo la pregunta al mentalista, además de que también estamos recibiendo textos a través de la aplicación del número de WhatsApp, haga de la pregunta al mentalista, póngalo a prueba, el mentalista le contesta las 24 horas y los 7 días de la semana, siga y siga y siga marcando a ese número.
0: Y tú lo has dicho, Chacal. Pónganos a prueba. 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
1: Frente a frente, recordándoles que tenemos un teléfono aquí en cabina de 35 llamadas para todos ustedes, sigan marcando. Tenemos llamada en la línea número 1, por acá vamos a decirle a esta persona, venga con esa pregunta, pero primero díganos su nombre.
11: Soy Regina Díaz.
0: Regina, sea bienvenida a este segmento del Mentalista. Por favor, dime, ¿cuál es tu fecha de nacimiento?
11: 21 de julio del 98.
0: Muchísimas gracias. Y ahora dime, por favor, ¿cuál es el motivo de esta llamada telefónica?
11: Mire, yo tengo una relación a distancia que para mí, pues, es importante, la verdad.
0: Bueno, se ha sabido de hermosísimas historias de amor que se construyeron a distancia a través de las redes sociales, Facebook, Messenger. Inclusive he sabido de personas que han construido relaciones muy bonitas que se conocieron en Instagram, y uno estando en Australia y el otro estando en Argentina. ¿Qué es lo que te origina a ti tanto miedo?
11: La cuestión es que a veces me siento insegura. Hay momentos en los que pues mi pareja es cariñosa, atenta, pero en otro siento distancia, respuestas frías, falta de interés, no me escribe, no me llama en días. Y la verdad, pues eso me hace dudar, porque no sé si realmente él tenga planes a futuro conmigo, así como él lo dice, o si solo está pasando el tiempo. Yo quisiera tener claridad en qué intenciones tiene esta persona conmigo y saber si esta relación va a avanzar o solo soy entretenimiento.
0: Sí, es comprensible, mi querida amiga.
11: Y pues para poder tomar pues decisiones y cuidar mis sentimientos.
0: Bueno, Regina, comprendiendo tu razonamiento, pues vamos a mirar a ver qué nos dicen los caracoles vírgenes. Primero que todo, déjame decirte que debes tener mucho cuidado. Debes vivir cada instante de esta relación con regocijo, con felicidad, y vivir cada instante como si fuera el último de tu vida. Por un lado te felicito, pero por otro lado siento pena por ti. Te felicito porque este hombre está dispuesto a dar esta vida y la otra por ti. Este hombre realmente te ama, te adora y te es fiel. Y tiene sentimientos muy hermosos y duraderos por ti. Y sueños hacia futuro. Pero tú eres quien lamentablemente está siendo alumbrada por una mujer. Por una mujer que no tiene nada que ver con tu pareja. O con esta relación a distancia. Que te quiere ver a ti totalmente marginada, sufriendo, y te está colocando en una fotografía tuya unos alfileres en la parte del corazón y en la parte de tu zona íntima. Te está alumbrando con unas velas de vagina y también, mi estimada hermana, unas velas con forma de vagina y también con otras cosas. ¿Será que te puedo dejar en línea privada para que sigamos hablando fuera del aire?
11: Sí, maestro, yo aquí estoy en línea esperando. Gracias.
0: Muchísimas gracias, Regina. Dios te bendiga. Y tú, hermano, hermana en Cristo, ¿qué estás esperando? 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
1: Aquí puro mentalista y un servidor de Chacal, que estamos en este programa para todos ustedes ya por mucho tiempo, compartiendo micrófonos aquí en cabina, y de verdad, muchísimas gracias por estar aquí con nosotros y por estar el mentalista ayudando a ustedes, que pues la verdad desde el 2018 está aquí el mentalista, así es de que, ¿qué pueden ustedes decir del mentalista, mi gente, Estamos recibiendo audios también, más adelantito, que también ponemos audios de agradecimiento para que escuchen la gente que realmente ha venido con el mentalista y que hace que se ha llevado, pues que lo han curado.
0: Estamos aquí para que tú encuentres en nosotros esa posibilidad de superar cualquier tipo de dificultad. 720-377-0911, 720-377-0911, 720-377-0911. 0911. ¿Has encontrado círculos de sangre quizás en la yarda de al frente de tu negocio, de tu casa? ¿Has encontrado quizás sigilos o símbolos demoníacos que lamentablemente te están llevando a ti al caos total? 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En el día a día, tú estás expuesto a la envidia, a la maldad, al odio y al egoísmo de propios y ajenos. 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
1: Vamos a levantar la línea número 4 por acá, adelante con su pregunta, pero primero ya sabe su nombre.
9: Ricardo Molina.
0: Ricardo, sea bienvenido al segmento del Mentalista. Ricardo, ¿cuál es su fecha de nacimiento?
9: 9 de octubre del 85.
0: Hermano en Cristo, muchísimas gracias. Y dígame, por favor, ¿cuál es el motivo, la razón de esta llamada telefónica?
9: Desde hace unos meses siento que todo, pero absolutamente todo me sale mal.
0: Bueno, ¿y cómo ha notado usted estos cambios o estas cosas en su vida, Ricardo? Cuéntenos, por favor.
9: El trabajo me bajó mucho, el dinero ya no me alcanza como antes. Esto pues ha provocado estrés y discusiones en mi casa porque pues todo el tiempo ando de mal humor. También he notado que tengo una mala racha donde se me descompone el carro, pierdo herramienta. Nada me sale bien y pues esto me tiene preocupado y con pensamientos negativos. Yo quisiera saber porque pues antes era más tranquilo, yo quisiera saber qué está pasando, por qué esta etapa y si las cosas van a mejorar, porque la verdad necesito ya tranquilidad.
0: Ricardo, vamos a ver qué nos dicen los caracoles vírgenes. Y efectivamente veo acá entrecruzamientos en tus caminos y tu suerte está atada. A ti, en un cementerio, mi estimado hermano, fueron y llevaron una fotografía tuya, un muñeco vudú, amarraron con una cinta negra tu fotografía en este muñeco, hicieron un hoyo y allí pusieron ese muñeco, dijeron tu nombre y taparon ese muñeco, mi estimado hermano. Además, te están haciendo unos alumbramientos con velas verdes en un altar de la Santa Muerte y tu nombre está escrito en sangre de regla de mujer. Esto es lo que está originando, mi estimado amigo, que metas, sueños, objetivos que te estás colocando no se cumplan. Que te colocas una meta y cada vez la ves más lejana. Que das un paso hacia adelante y 5 hacia atrás. O que siempre ocurre un inconveniente que te impide concretar aquello que ya está a punto de realizarse. Mire, amigo mío, lo voy a dejar en línea privada con mi colega porque él te va a explicar muy bien qué tipo de salamiento es el que te hicieron y de qué forma vamos a eliminarlo. ¿Te parece bien si te dejo en línea privada con él?
9: Me parece perfecto. Aquí lo espero.
0: Muchísimas gracias, Ricardo. Dios te bendiga. Y estamos aquí para ayudar, servir y colaborar. Hechos y no palabras es lo que justifica nuestras acciones. Por eso, la invitación es para que usted se comunique en este preciso instante. 720-377-0911, 720-377-0911, 720-377-0911.
1: Frente a frente con el Mentalista, señores y señoritas que están por ahí escuchándonos, aquí está el Mentalista, aquí está la persona correcta, aquí está la persona que ha caminado en las brasas, aquí está la persona que ha recorrido casi todo el mundo y ha estado en esas escuelas esotéricas. Frente a frente con el Mentalista.
0: 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Dicen que el amor no se puede obligar, pero hay quienes recurren a amarres prohibidos para doblegar la voluntad de tu pareja. Rituales hechos con cabellos, fotografías, agua de calzón, sangre de regla, con semen, velas negras, enterrados en tierra, mientras están pronunciando tu nombre o el de tu pareja. Después empiezan los cambios. Tu pareja se vuelve fría, distante, discuten sin motivos y alguien más aparece en su vida. 720-377-0911. 720-377-0911, 720-377-0911. Muchos no saben que detrás de muchas rupturas, detrás de muchos derrumbamientos de hogares, de casas, de matrimonios, hay amarres y trabajos de separación. Se han encontrado fotos cortadas con tijeras, muñecos vudús atravesados con agujas y frascos con nombres escritos al revés. ¿Todo para qué? Para destruir un matrimonio, para robar un amor, para dañar un noviazgo. 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
1: Seguimos aquí con el mentalista y muchas gracias a toda la gente que está marcando aquí a cabina. Vamos a recibir esta llamada, la línea número 2. Venga la pregunta, pero primero su nombre.
12: Con Luisa Ramírez.
0: Luisa, sea bienvenida al segmento del mentalista. ¿Cuál es su fecha de nacimiento?
12: 14 de abril del 88.
0: Muchísimas gracias, Luisa. ¿Y cuál es el motivo de esta llamada telefónica?
12: Estoy llamando porque quiero que me ayude con una duda que tengo.
0: Bueno, pues queremos ayudarle a despejar sus dudas, mi querida Luisa. Por favor, cuéntanos muy bien cuál es tu consulta, tu caso. ¿Qué es lo que está pasando en tu vida?
12: Hace poquito me ofrecieron ser socia de un negocio que está por abrir y se ve bien. Y se ve que son buenas personas, pero tengo mis dudas de que si ahorita es el momento adecuado para arriesgarme a invertir, porque pues sí, tengo que invertir bastante dinero. Quisiera saber si usted me puede ayudar para ver si tomo esa decisión y si me arriesgo.
0: Bueno, Luisa, entonces vamos a mirar a ver qué nos dicen los caracoles vírgenes. Bueno, primero que todo, déjeme decirle que usted tiene capacidades y aptitudes, mi querida Luisa, para lograr metas, sueños y objetivos. En estos momentos sí vemos que hay 3-4 lineamientos suyos que están con una característica descendente, y eso se debe justamente a sus propios miedos, miedos internos, mi querida amiga, que han sido alimentados porque ya usted tuvo un fracaso, usted ya con un familiar suyo abrió un pequeño restaurante, invirtió ya un dinero, mi querida amiga, y con el tiempo este pequeño restaurante se vino a la quiebra, tuvo que cerrar, y prácticamente, mi estimada hermana, usted no solamente perdió dinero, sino que también, como usted era la cocinera, pues el trabajo que usted también puso allí, lamentablemente lo perdió. Así que aquí hay que corregir esos lineamientos que nosotros podemos ayudarle, que nosotros podemos brindarle a usted como ese fortalecimiento que usted necesita. Segundo, podemos hacerle a usted un establecimiento energético, económico, para que de esa forma este nuevo emprendimiento, con sus aptitudes, sus capacidades y las características que usted tiene, sean el potencial para lograr la cúspide de ese sueño, de esa meta y de ese objetivo, que es tener su propio negocio para sí mismo. De allí, mi estimada hermana, dejarle algo a sus hijos. ¿Le parece bien, mi querida Luisa, si la dejo en línea privada con mi colega?
12: Ok, gracias.
0: Perfecto, mi querida amiga, Dios me la bendiga. ¿Y tú qué estás esperando? Este es el momento para que te comuniques. 720-377-0911, 720-377-0911, 720-377-0911. 0911. Siempre hay enemigos ocultos. Por eso, este número debe ser una permanente en tu corazón y en tu mente. 720-377-0911. 720-377-0911. 720-377-0911. 720-377-0911. 720-377-0911. 720-377-0911.
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15: Así que comunícate con nosotros, estamos aquí para ayudarte. 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
15: Bienvenidos a su podcast Sí hay esperanza con la abogada de migración Constance Wanamaker. Abogada, platíquenos. El día de hoy tenemos nuevas políticas aquí en Estados Unidos que nos quiere compartir.
17: Sí, acaba de anunciar el gobierno, la agencia de inmigración USCIS, que cambiaron la política sobre cómo y cuenta una salida con permiso. Para explicar, personas que tienen sus casos pendientes con el gobierno, una aplicación puede ser un ajuste de estatus, una petición familiar, puede ser un VAWA, cualquier tipo de casa. Uno puede, mientras que estén esperando su aprobación, pedir algo que se llama advance parole. Ese advance parole es básicamente un permiso para salir el país y regresar legalmente. Es permiso salir y regresar. Ahora, hemos estado diciendo, abogados especialmente como yo y mi equipo, que enfocamos en casos humanitarios como VAWA, que ya no deben salir, aún con permiso, porque están obviamente con todo este ruido sobre fraude en casos de VAWA, con otros bufetes, están investigando más gente cuando tratan de entrar. Entonces, hemos estado recomendando que no salgan del país para personas que tienen casos de VAWA. Ahora anunciaron que ya no van a contar estas salidas y entradas como uno que da la oportunidad de actualmente arreglar su estatus legal aquí en los Estados Unidos. En el pasado, personas con, por ejemplo, con DACA o personas con TPS podrían conseguir este advance parole, salir y entrar otra vez con permiso. Esta entrada fue una entrada legal para el propósito de poder arreglar su residencia aquí adentro de los Estados Unidos. Ahora dice que no, que eso ya no cuenta, es una nueva decisión. Entonces, los que tienen advance parole no deben salir para nada, porque también están diciendo que los que salgan, eso es una salida. Y no sabemos, porque acaban de anunciar eso, no sabemos los efectos todavía para personas que salgan y traten de regresar. Es posible que vayan a decir que ya tienen un castigo, porque personas que entraron irregularmente, sin documentos, sin permiso, y se quedan aquí en los Estados Unidos más de un año para personas que entraron y salieron antes de 97, porque la ley cambió en 96, pero toma efecto en 97. Van a conseguir un castigo permanente. Esto es un castigo de 10 años, no exactamente permanente. Y hay perdones disponibles en ciertos tipos de casos. Por ejemplo, en casos de VAWA, Visa T, Visa U, pueden conseguir muchas de estas personas pueden conseguir un perdón, una aprobación de un perdón para poder arreglar aquí. Pero los que no tienen casos humanitarios, no hay perdón para este castigo de 10 años. Entonces van a tener que salir al país por 10 años antes de poder regresar. Y es posible que ya no vayan a poder entrar otra vez. Entonces, es un poco complicado, sí, porque la ley de inmigración está bien complicado, ¿no? Pero es importante que todos sepan que aún con este permiso, y yo sé que hay muchas personas que quieren ir a visitar a sus papás o tienen tal vez negocio en otro país, pero es peligroso viajar, salir del país ahora, aún con este permiso, porque es posible que no les van a dejar entrar otra vez, y si los dejan entrar otra vez, van a recibir un castigo, no van a poder arreglar, hay tal vez consecuencias, entonces mejor no salir.
15: Es mejor no salir, y qué importante escuchar como este tipo de podcast, que ahora, bueno, también estamos en vivo a través de las redes sociales, y donde nos estén escuchando, qué importante, porque bueno, es una abogada de migración con preparación que siempre está constantemente actualizándose. Hay muchos rumores, hay muchos rumores, la gente se asusta, pero esto es una realidad, esto sí es un cambio en las políticas, abogada.
17: Cambio en las políticas, es una decisión de la Corte de Apelación, también de inmigración. Entonces, sí, hay cosas pasando siempre en las políticas, en casos de la Corte de Apelación de Inmigración. Me imagino que con este caso van a apelar a la Corte Federal. Entonces, en unos meses tal vez va a cambiar otra vez. Siempre están constantemente cambiando las políticas, decisiones de diferentes cortes. Entonces, sí, uno tiene que estar repasando bien todo lo que está pasando en las cortes, con las políticas también. Y a veces cambian cosas. Podemos meter un caso de inmigración y cambian cosas mientras. Una buena cosa sobre eso es, estos cambios aplican desde ahora en adelante, ¿no? Atrás no. Para personas que salieron y regresaron ya, eso no va a afectar a ellos. Solamente puede afectar a personas que ya saben, ¿no? Y la ley era, la política era algo diferente en el pasado, antes de ayer, de la decisión ayer. Entonces, los que salieron y regresaron con este advance parole están bien. No hay cambio en su caso. Y eso aplica a la mayoría de casos. Cuando uno tiene un caso pendiente y el gobierno decide cambiar las políticas, no afecta a su caso porque ya fue metido cuando la ley era así. Calificaron cuando metimos el caso y podemos seguir. Ahora, si el gobierno decide negar el caso por decir que no cambiamos las políticas, vamos a la Corte Federal, porque eso es una violación de los derechos de nuestros clientes. Entonces, ya estamos llevando más casos en la Corte Federal porque estamos defendiendo los derechos de nuestros clientes.
15: Qué importante todo esto que dice, o sea, es a partir de ahora, 13 de agosto, que hay que mencionar, ya que dice que es un cambio actual, acaba de suceder este cambio, entonces las personas que no estaban enterados no estarían afectados, pero ya la noticia se hace oficial.
17: Ah, sí, ya es oficial, ya.
15: Y es oficial. Y bueno, así hay muchos cambios. Qué bueno, abogada, que se da el tiempo de platicar con nosotros, porque en serio, hay muchísimos rumores. Hay muchos rumores y no se sabe. A veces la gente se asusta mucho. ¿Es verdad, mentira? No sé. Pero cuando haya cambios en las políticas, pues usted lo va a anunciar aquí en su podcast, en sus redes sociales, ¿verdad?
17: Sí, claro que sí. Sí, lo más pronto posible, porque es muy importante saber.
15: Es muy importante estar
17: especialmente
15: informado.
17: Eso, sí, personas que están saliendo y no quiero que no pueden regresar.
15: Claro.
17: ¿No? O que consiguen un castigo por salir. porque piensan que es razonable decir que, pues sí, tengo este permiso para salir y regresar, lo voy a hacer. Pero ahorita es demasiado peligroso salir aún con este advance parole.
15: Así que hay que cuidarse mucho, hay que cuidarse mucho. Si va a salir, tiene dudas, consulte mejor con la abogada, con su gente, para saber si puede salir o no del país. 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Esperamos tu llamada. 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Me voy a ir con algunas preguntas. Y mire, abogada, ahorita, pues entendemos, abogada, que existe mucha preocupación, ya sabe, debido a las noticias sobre demandas contra abogados de migración. Y ante este panorama, ¿usted qué nos puede explicar? ¿Qué distingue a todo su equipo? ¿Qué lo hace diferente para confiar en ustedes?
17: Pues, primeramente, no puedo comentar en estas demandas porque no actualmente tengo conocimiento de cómo ellos manejan sus firmas, ¿no?
15: Sí, cómo funcionaban.
17: Sí, entonces no puedo comentar en eso porque no, pues no soy parte de las firmas que están demandadas. Lo que puedo decir es, estamos recibiendo clientes de la abogada Alexandra Lozano, quien cerró su firma, ella de Washington, que tenía más de 50 mil clientes. Y lo que estamos viendo es, no era fraude, lo que podemos determinar, no actualmente era fraude, tal vez eran errores en las aplicaciones, pero no hemos visto actualmente mentiras o cosas que los clientes no supieron en las aplicaciones. Tal vez era no era el trabajo que nosotros haríamos, la calidad tal vez, pero no hemos visto actualmente fraude cuando ellos cometieron como mentiras, pusieron mentiras. Habían dos abogados llevando casos de VAWA que actualmente cometieron fraude. Hace ya muchos años y ya están encarcelados. El gobierno llevó cargos criminales en contra de ellos porque actualmente estaban diciendo que, por ejemplo, en un caso de VAWA, dijeron que esa persona fue casado con residente o ciudadano o tenía hijo ciudadano, pero actualmente no existió ningún hijo. Es este tipo de mentira. Estos dos abogados, creo que uno estaba en Nueva York y uno en California, ya el gobierno los llevaron a la corte criminal y ya están actualmente encarcelados por cometer este fraude. Los otros que están demandados ahora, no sé, porque como dije, no sé cómo funcionan sus firmas. Lo que hemos visto es, no es fraude. Nosotros nos gustamos decir que tenemos mejor calidad en las aplicaciones que metimos nosotros. Nuestros clientes tienen oportunidad de hablar con un abogado. Tenemos un equipo de abogados que trabajan directamente con clientes. Estamos actualmente empezando un nuevo programa que puedo anunciar aquí. Es un embajador de Esperanza, lo que estamos llamando esta posición en nuestra firma. Y es una persona adentro de nuestra firma como un representante que trabaja junto con nuestros clientes, que siempre está al lado de nuestros clientes para contestar preguntas, para clarificar dudas, para conectar a nuestros clientes con su abogado, con su asistente legal, con su paralegal y ayudarles con el proceso. Y sería una persona designada para cada cliente. Entonces, van a conocer a quién necesitan llamar, con quién pueden hablar si necesitan algo, si tienen una pregunta. Y estamos ahorita en el proceso de entrenar nuestro equipo y estamos vamos a empezar en unas dos semanas este programa. Estoy muy emocionada sobre eso porque yo sé que hay mucho miedo ahora y muchos de nuestros clientes pues están bien nerviosos, ¿no? Debido a toda esta información, especialmente sobre casos de VAWA, VAWA ha existido por más de 30 años. Es una ley que ayuda a muchas personas y lamentablemente todo este ruido sobre fraude está parando a personas seguir con sus casos o empezar un caso cuando califican y podrían beneficiar y conseguir protección. Entonces, estamos conscientes de cómo sienten nuestros clientes y queremos que pues tienen una persona con quien pueden hablar por cualquier duda. Y la misma persona que van a conocer a nuestro cliente, a su familia, a su meta y cómo, es, cómo se sienten en, durante todo el proceso.
15: Qué importante, porque sobre todo que tengan la seguridad, que sepan que alguien va a estar ahí, abogada, para ellos, que los va a estar pues guiando, ¿verdad? Uh-huh. Tener sí. esa confianza.
17: Que guiando es exacto. Que pueden conectar a nuestros clientes con el equipo legal, con un abogado, con sí. alguien que pueden preguntar sobre sus pagos, lo que sí. sea, sobre sus documentos, lo que sea, esa persona va a estar allí al lado de nuestros clientes.
15: 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Mire, por acá nos dice, abogada, yo vivo con miedo de ser deportado por mi situación migratoria, pero mis amigos me dicen que actualmente no es buen momento de presentar mi caso y arreglar los papeles. ¿Qué me aconseja usted? ¿Es mejor esperar?
17: No. No es mejor esperar actualmente, y yo sé que muchos están diciendo eso, pero no podemos controlar cuando tiene que salir de la casa, ¿no? Tiene que trabajar,

0: noticias, personas arrestadas por inmigración, nada más llevando sus hijos a la escuela o en estacionamiento de Walmart, Home Depot, lo que sea. Personas que tienen un caso pendiente van a tener más protección. Si ahí detiene a alguien y les ponen en un proceso, les ponen en un proceso de deportación. Eso quiere decir que ya van a tener un caso en la Corte de Inmigración. No, no, pues uno sí siempre puede firmar su salida voluntaria sin ir a la Corte de Inmigración. Pero los que quieren quedarse aquí, yo creo que vale la pena luchar, especialmente para personas que tienen mucho tiempo aquí, sus familias y toda su vida. Si tienen un caso pendiente con inmigración, vamos a poder sacar a uno de detención más rápido, porque podemos decir, ya tienen este caso, ya tienen una manera de legalizarse aquí, solo necesitamos esperar al gobierno. Sabemos, el gobierno está ahorita procesando casos muy despacio y yo creo que lo están haciendo porque no quieren dar ningunos beneficios, pero actualmente, ¿sabes qué? Cuando metimos un caso, recibimos un recibo y pues obviamente tenemos que esperar. No están procesando casos tan rápido, están tomando más tiempo y yo creo que lo quieren hacer porque no quieren dar beneficios de inmigración, pero eso actualmente podría ayudar a nuestros clientes porque están trabajando tan lento, no van a decidir nada en su caso hasta que tengamos nuevo presidente. Pero puede beneficiar porque normalmente, aún antes, estaban tomando como 3, 4 años para procesar un caso. Entonces, los que empiezan ahora van a recibir una decisión bajo políticas de otro presidente. No va a ser Trump, porque no puede ser presidente otra vez.
1: Ya no puede ser.
0: Y no puedo imaginar que vamos a tener a alguien igual como él.
1: No, yo creo que definitivamente las cosas van a cambiar.
0: Sí.
1: Yo creo que van a cambiar las cosas definitivamente, pero así como lo dice usted, hay que tener este proceso. Y hay cosas que usted sabe cómo manejar las circunstancias, cómo manejar los procesos. Siempre es buen momento de comenzar porque es mejor tener un proceso. Si lo agarra ICE, si suceden situaciones, si de repente está donde no tenía que estar, hombre, y le toca y lo agarra ICE, es mejor tener un proceso,
0: Es
1: abogada.
0: mejor tener un proceso y van a recibir un permiso de trabajo también. Y pues, y número de seguro social, y todos necesitan eso, ¿no?
1: Todos quieren trabajar, todos quieren libertad y sobre todo no estar escondidos, abogada, en este país que pues tienen derechos.
0: Sí, claro que sí. Y pues yo sé que hay mucho miedo, pero poner su nombre en una aplicación para que califiquen es su derecho y el gobierno no puede deportar a uno. Solo por meter un caso.
1: 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Acá dicen, abogada Constance, mi pareja es residente y cuando nos peleamos siempre me esconde mi pasaporte y el acta de nacimiento de mis niños para que yo no me pueda ir de la casa. ¿Eso cuenta como abuso emocional o algún control? ¿Me puede ayudar a meter un caso con usted, abogada?
0: Lamentablemente es algo que hemos visto mucho, ¿no? Esta situación y me imagino que si eso está pasando, hay más. Pues
1: Más
0: obviamente
1: cosas.
0: necesitamos más detalles
1: Sí.
0: sobre el caso, pero esto es un elemento de control, ¿no? Y es abuso basado en su estatus como una persona indocumentada. Entonces, sí, podría calificar a uno para un caso de VAWA y lo importante con VAWA es que es confidencial. Entonces, su pareja, su esposa no necesita saber, nunca va a enterar que está metiendo esta aplicación y va a poder vivir con libertad, sin miedo de lo que va a pasar con su familia, con sus hijos, si ella sí actualmente decide despedirla lo de la casa o llamar a inmigración o lo que sea, va a tener, pues, pruebe que tiene algo pendiente y eventualmente estatus legal.
1: Esta misma pregunta, bueno, él estaba preocupado porque es hombre y decía, ¿es lo mismo para mujeres y para hombres también?
0: Sí, VAWA aplica a hombres tal como mujeres, aplica a papás de hijos ciudadanos mayores de 21 años. Entonces, sí aplica a más que solamente a mujeres.
1: Me ha tocado a mí entrevistar a personas que ya consiguieron su residencia, que son hombres, son caballeros, por parte de Bagua, de los hijos, de las esposas, usted, porque usted ha trabajado con muchísimos de estos casos y los ha ganado.
0: Uh-huh. Sí, sí, sí.

0: Sí, y casi yo creo en la mitad de nuestros
1: Clientes.
0: clientes son hombres.
1: Sí, entonces es lo mismo, hombres y mujer.
0: Todos pueden ser víctima y porque, especialmente porque va a cubrir situaciones de abuso, de maltrato emocional, financiero y no solamente físico. Hay muchos hombres que sí califican. No pensamos que mujeres están pegando a sus esposos, pero también eso pasa.
1: Sucede de ambos sexos, así que sí califica. 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Esperamos tu llamada. 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
1: Me voy a otro tema. Dice, abogada, yo llegué aquí a Estados Unidos, me trajeron para cuidar a unos adultos mayores. Y cuando yo los estoy cuidando, pues también me pusieron a limpiar la casa. Pero la casa, pues es muy grande. A mí me dijeron que me iban a pagar bien, pero ya cuando me tenían aquí, me empezaron a cobrar, pues la renta que donde vivía, la comida, que me iban a pagar mejor sueldo. Me hacen trabajar de 14 a 16 horas diarias, abogada. ¿Qué me recomienda? ¿Para qué puedo aplicar?
0: Eso podría calificar a esa persona para una visa T, porque es trata de personas. Eso cuenta como trata de personas. Lo trajeron aquí a los Estados Unidos para trabajar, pero no, si está abusando, sufriendo abuso laboral, sí pueden aplicar para una visa T, porque demandar que uno trabaja 16 horas diariamente sin pago y tiene que pagar para su comida, su vivienda, todo, pues eso sí cuenta como abuso laboral y puede calificar a esa persona para una visa T. Eso es similar a los actualmente que están reclutados ir a trabajar en el campo, porque reciben promesas de mucho trabajo, van a ganar mucho, van a tener vivienda, transporte, comida y todo, pero al llegar descubren que no hay mucho trabajo, o si hay mucho trabajo, el pago es bajo, o cobran para todo. Tienen que pagar para la comida, para el transporte, para la renta, y las condiciones son horribles y tienen que trabajar muchas horas en malas condiciones, todo eso. Y descubren que al final no están ganando nada porque tienen que pagar,
1: Que pagar.
0: que tienen que pagar todo que ganen para su renta, comida, lo que sea.
1: Entonces, sí, es como un tipo de esclavitud moderna. Usted ha mencionado ese término, lo hemos dicho muchas veces, porque sigue sucediendo, lamentablemente. Y no porque vivan en una casa bonita, grande, quiere decir que no suceda, abogada.
0: Sí. Actualmente personas con dinero probablemente tratan gente peor que los que no.
1: Que los que no, ¿verdad? 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Esperamos tu llamada. 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
1: Me voy a otra pregunta. Dice, abogada, entré al país pagándole a un coyote, pero al llegar aquí me vendió con el dueño del restaurante para trabajar en la cocina. El dueño dijo que ya le había pagado mi viaje este coyote, pero pues también me dice que ahora soy su propiedad y que me va a hacer que yo trabaje 2 años gratis para él. ¿Este tipo de situación me ayuda a calificar para visa T?
0: Sí, sí, definitivamente eso puede calificar a uno porque, bueno, es como comprando
1: Sí,
0: un
1: gente.
0: esclavo, no, definitivamente esa persona sí podría calificar para una visa T. Y con la visa T van a seguir conseguir protección porque con la visa T no pueden deportar a uno que tiene una visa T pendiente
1: No pueden.
0: y no pueden y van a tener la oportunidad de finalmente no solo conseguir su visa, porque sí es una visa, pero unos años después con la visa van a poder actualmente conseguir su residencia también.
1: Entonces, estas personas, yo sé que han de tener miedo, abogada, tal vez, pero que no se callen en este momento porque pueden empezar ese trámite. Y como lo dice la abogada, la visa T puede cancelar la deportación.
0: Sí, para personas que tienen órdenes de deportación, es como una parada a archivar un caso con la inmigración para la visa T, la aplicación. van a recibir esa protección porque es una parada de deportación y cuando ya tienen su visa aprobada, actúa como un borrador. ¿Borrador? Para quitar su orden de deportación.
1: Te borran todo. Uh-huh. Te borran todo el récord con la visa T. Bueno.
0: Y también si ha sido arrestado, hay más perdones disponibles. Tal como la visa U, también hay perdones disponibles para diferentes arrestos y convicciones.
1: Otra persona tiene la duda si puede aplicar para visa T o para VAWA, pero que usó un seguro social falso y para trabajar, pero dice que también tiene la duda si llegan a firmar una salida voluntaria de deportación. Si la firman o usaron seguro social falso, ¿pueden aplicar para algún proceso o ya no?
0: Depende en diferentes muchas factores. Cuando uno llame a nosotros con diferentes opciones y diferentes cosas que pasaron en el pasado, tenemos que analizar todo. Entonces, necesitamos analizar para qué califica, cuál es el caso más fuerte. Lo que puedo decir es que no todos califican para una salida voluntaria. Y los agentes de inmigración de ICE, de la patrulla, no les van a decir que no califiquen. Entonces, es posible firmar su salida voluntaria, pero actualmente no califiquen. Entonces, es como una deportación. Y una deportación viene con más consecuencias y más castigos que una salida voluntaria. Entonces, hay que consultar con un abogado a ver para qué califiquen, si actualmente califiquen para una salida voluntaria, porque no todos van a calificar. Pero los oficiales de deportación, los agentes de ICE, de la patrulla, van a decir que sí, califican y ya firmen su salida, porque ellos tienen como una cuota, tienen cierta cantidad de personas que tienen que deportar diariamente.
1: Diariamente. Y como usted lo ha mencionado, o sea, si hasta usted quiere firmar esa salida, es mejor hablar con un abogado para saber cómo no le quede récord. O sea, cuál es la mejor manera, si lo están amenazando, si ya se quiere ir, porque pues necesita chambear para su familia, ¿verdad? O sea, uh-huh, para alimentar a sus hijos, lo necesitan, sí, allá afuera para trabajar. Hay maneras que se asesore con usted, abogada, también.
0: Sí. Es mejor siempre llamar a... tener una consulta y hablar sobre sus opciones antes de decidir algo.
1: Cualquier decisión, primero que se comuniquen. Abogada, se nos termina el tiempo. Muchas gracias, gracias por informarnos de las nuevas políticas, por tomarse el tiempo de platicar con la comunidad. ¿Algo con lo que quiera cerrar?
0: Sí, como siempre, es exactamente el momento de empezar un caso, de tener un caso pendiente, porque eso les va a dar más protección. No es el tiempo de pensar que vamos a quedarnos escondidos en la casa por más de 2 años. No es posible vivir así. Tener un caso pendiente, permiso de trabajo, número de seguro social, eso les va a dar protección y nos va a dar más opciones para los que ya están detenidos por inmigración.
1: Así que no se quede callado. Marque al equipo para saber si usted califica con algún caso. Gracias, abogada. Nos escuchamos a la próxima y recuerde que sí
0: hay esperanza.
1: Bye bye. Muchas gracias.
0: Gracias.
1: Así que comunícate con nosotros. Estamos aquí para ayudarte. Esperamos tu llamada. 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
3: Te esperamos la próxima semana. 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
10: Hermanos, amigos, me complace saludarles deseándoles éxitos, bienaventuranza en este nuevo capítulo de este programa dirigido por un verdadero profesional. Este programa lo preparo diariamente con el ánimo de llevarles un mensaje de paz. Yo quiero que usted me llame, yo quiero que usted se comunique conmigo. Vuelvo y le repito, miren, este programa es un mensaje de amor, de felicidad. Muchos de ustedes se encuentran en estos momentos terriblemente confundidos porque tienen problemas en su casa, ¿verdad? Lamentablemente tienen que soportar la infidelidad de su pareja, la drogadicción de sus familiares. Por muchos hermanos me han estado llamando y me dicen que tienen que soportar la envidia hasta de sus propios familiares. Hermanos, ¿qué pasa en este momento? Yo quiero que usted abra los ojos. Yo deseo que usted me llame en este instante y se dé cuenta qué pasa en su vida, a su alrededor, quién es su amigo, quién es su enemigo. Quiero que usted abra los ojos y se dé cuenta qué está sucediendo, porque muchos de ustedes hoy tienen problemas. Muchos de ustedes hoy sufren situaciones difíciles, los cuales no saben cómo solucionarlos. ¿Qué está esperando, mi hermanito? 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Muchas veces sentimos que las energías se vienen agotando, que la envidia viene lamentablemente perjudicando nuestra vida. 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Me comunican y me dicen aquí en la estación radial que tengo oyente en línea. Fecha de nacimiento es tan amable.
11: El 15 de julio.
10: 15 de julio.
11: 63.
10: Del año 63.
11: Uh-huh.
10: Muy trabajador, muy luchador. Es un hombre el cual toda la vida se ha empecinado en sacar a su familia hacia adelante. Pero lamentablemente, mi hermano, yo veo aquí en mi mesa de trabajo muchas personas envidiosas a su alrededor, gente que no lo quiere dejar salir a usted adelante. Y usted amarrado, desesperado, sin saber qué hacer.
11: Sí, así es.
10: Muchas veces se siente triste, muchas veces usted se siente solo, no se siente comprendido ni por su propia familia. Y esto lo ha llevado a pensar a usted muchas cosas, ¿verdad, hermano?
11: Así es, así es.
10: Se siente usted intranquilo, se siente insatisfecho, inseguro. Mire, es más, usted come, se alimenta, pero la comida no le cae bien.
11: Así es.
10: Usted siente, hermano, cada vez que se alimenta un abultamiento en la boca del estómago, siente como una acidez, siente como una amargura, ¿verdad?
11: Así, así es.
10: Y aparte de todo, ¿siente usted un fuerte dolor hacia su cuerpo inexplicablemente? Porque usted ni soporta estar de pie, ni soporta estar sentado, ni soporta estar acostado.
11: Así, así es.
10: Se viene sintiendo mal, viene con dolores y cansancios en la parte del cerebro, dolores en la espalda. Muchas veces se le entume, se le duerme una de las manos.
11: Así, así es.
10: ¿Es verdad, no, hermano?
11: Así es.
10: ¿Siente usted un decaimiento? Muchas veces le duelen las piernas, le duelen las rodillas. se siente muchas veces que no le provoca hacer nada. Quiere cerrar, hasta quiere cerrar las puertas y salir corriendo y no sabe ni para dónde.
11: Así, así es.
10: En el amor no se ha sentido muy bien. En el amor, lamentablemente, ha sido dañado, ha sido perjudicado en el amor. Ha sido, como se dice, desahuciado, ha sido engañado. No le ha ido muy bien en el amor. Usted quiere como encontrar una persona que de verdad lo quiera, que lo ame, que lo comprenda, ¿verdad?
11: Así es, sí es. Es verdad.
10: Y aparte de todo, siente usted unos mareos y siente muchas veces un deseo de irse de su casa. Está en la calle, va a la casa, y en la casa se siente usted intranquilo.
11: Sí, me siento intranquilo. Es verdad.
10: Dígame, ¿qué siente cada vez que llega a su casa?
11: No, pero sí, como me está diciendo usted, me siento tranquilo, que no quiero llegar a la casa.
10: No quiere llegar a la casa, se siente como intranquilo, insatisfecho.
11: Sí, es verdad.
10: Tenemos que actuar, tenemos que trabajar. Mire, si usted me llamó el día de hoy, es porque una luz lo ha iluminado, porque una luz ha iluminado su vida, porque realmente no fue casualidad, fue porque Dios lo quiso de esta manera y porque Dios quiere que usted se cure.
11: Usted
10: no puede seguir así. Usted no puede seguir así, usted tiene que estar bien. Usted tiene que estar bien, hermano, usted tiene que vivir a plenitud. Usted se merece una mujer a su lado buena.
12: Lo voy a esperar la próxima semana para hacerle una transformación espiritual, porque usted merece tener una buena pareja, como siempre se lo he dicho. La próxima semana lo esperamos en nuestro centro de atención.
11: Andy, gracias. Hoy lo visito.
10: Bueno, hermano. Más personas que se siguen comunicando conmigo, bienvenida, bienvenido.
13: ¿Fecha de nacimiento es amable?
14: 02 de noviembre de 1975.
10: Quiero que por favor me respire muy bien por la nariz y lo bote por la boca. Voy a hacer un puente telepático a través de su fecha de nacimiento, ¿perfecto? ¿Ya me había escuchado antes o es primera vez que me escucha en la radio?
14: Es primera vez en la radio, ya mis compañeros de trabajo me habían sugerido que me comunicara con usted.
10: A través de la carta natal, a través de la interpretación de su fecha, estoy viendo una sombra negra, hijo. Estoy viendo algo negativo en su cuerpo. Por eso es que usted últimamente siente dolores y cansancio en la parte de la espalda, pero en la parte baja, ¿verdad?
14: Sí, así es. Ya he ido con médicos y cambié de asiento porque trabajo en una oficina y aún así me sigue doliendo, con una pesadez, un dolor.
10: Esto te da en horas de la noche, como de 9 a 3 de la mañana, ¿verdad?
14: O sea, no puedo ni descansar porque supuestamente de la noche la ocupo para dormir.
10: El dolor está, el dolor sigue, va donde los médicos y no te hallan nada, no te dicen nada, ¿verdad?
14: Ya terapeuta, ortopedista, médico general, nada. Por eso mis compañeros de la oficina me dijeron, llama, me dieron el número. Pues soy hombre de familia y
10: okay.
14: Pues no creo que repercuta también en mi hogar. Mi enfermedad, vaya que vaya yo a caer, soy el sustento.
10: El miedo es que vayas a caer en cama de pronto. Hace 7 años tuviste una mujer. Esta mujer se ensañó en contra tuya y esta mujer te tiene trabajado. Lo tuyo no es normal, por eso cuando usted va donde los médicos lo mandan a hacer ejercicio, lo mandan a hacer piscina, te hacen los exámenes, nada te sale, ¿verdad? Y los médicos te mandan a hacer cosas, pero tú sigues mal, tú sigues peor. Esto es mandado a hacer por una mujer que tuviste. ¿Sabes de quién te hablo, verdad?
14: Sí, sí, la identifico. De repente cuando me dan los dolores me acuerdo de esa persona, pero como ya es algo del pasado, no lo tomo en cuenta.
10: Esta mujer te mandó a hacer un trabajo, te tienen alumbrado en un altar negro y por eso es que no encuentras curación definitiva. ¿Te quieres curar?
14: Sí, claro que sí.
10: Te voy a esperar mañana en mi consultorio. Escúchame bien, con la primera orina de la mañana, un paquete de algodón y tráeme por favor 3 blanquillos.
14: 3, ok, eso. Ya lo apunté.
10: ¿Ya tomaste nota?
14: Sí, ya lo apunté, acabo de apuntar.
10: Ok, yo mañana te voy a hacer una consagración espiritual y vas a ver que en menos de 72 horas ese dolor va a desaparecer. ¿Te parece bien?
14: Perfecto, muchas gracias, te lo agradezco.
10: Gracias a ti por haberte comunicado conmigo, bendiciones. Hoy quiero hablarte a ti, sí, a ti, que estás en este momento en algún rincón de esta hermosa patria. En una gran misión espiritual, porque cada vez que venimos a este país, venimos con una misión. ¿Cuál es la misión? Ayudar a nuestros familiares, trabajar fuertemente, luchar cada día por salir adelante. aunque no tengamos de pronto esa esperanza y de pronto esa actitud positiva, aquí estoy para siempre decirte, mis queridos hermanos del alma, quítate ese miedo, quítate esa soledad que sientes, ese cansancio. A veces te preguntas si todo este esfuerzo vale la pena, ¿verdad? Pero escucha bien, mi querido amigo del alma, tú no estás solo, tú no te encuentras solo en este país. Puede que el sistema no te vea, vuelvo y le repito, pero nuestro Señor te mira desde arriba. Ve tu sacrificio, ve tu desvelo, porque aquí en los Estados Unidos se viene a trabajar, a desvelarse, a trabajar día y noche. En nuestros países trabajamos de día y dormimos y descansamos en la noche. Aquí no. Aquí muchas personas trabajan día y noche y lo que duermen es poco. Por eso muchos hermanos se encuentran muchas veces desesperados, angustiados y no saben qué hacer. Vuelvo y le repito, todos los esfuerzos valen la pena. Tu amor por los tuyos hace que todos los días sea incansable ese trabajo. Muchas personas callan el dolor para que sus familiares sonrían. Y aunque no tengas documentos, tienes algo que nadie puede quitarte, tu fe y tu propósito. Nuestro Señor no necesita documentos para bendecirte. Él abre puertas donde otros ven muros. Él camina contigo cuando el camino se pone oscuro. Y cuando menos lo esperes, esa lucha tendrá una recompensa positiva. Así que sigue firme, sigue creyendo, sigue soñando, porque no hay frontera que detenga un corazón lleno de fe, esperanza. Por eso te invito, mi querido amigo, por eso te invito, mi querida hermana, a que nunca pierdas esa fe y ese deseo de superarte en la vida. 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Más personas agradecidas, personas que se siguen comunicando conmigo. Bienvenido, bienvenida. Su nombre y fecha de nacimiento, es tan amable.
15: Elvira, 2 de noviembre del 94.
10: Elvira, qué gusto, cuéntame. ¿De qué año me dijiste tu fecha de nacimiento?
15: 2 de noviembre del 94.
10: 2 de noviembre del 94. ¿Qué haces tú en este momento?
15: Pues yo les estoy hablando para agradecerles, porque la otra vez yo les llamé, ¿sí?, porque no tenía trabajo y me iba mal en el amor y todo. Y gracias a ustedes que me ayudaron, tengo buen trabajo, me va bien con una persona que conocí, y pues gracias a ustedes y a Dios todo me está saliendo bien.
10: ¿Escuchaste el programa? ¿Te dimos un consejo? Te dimos un asesoramiento, detectamos que tenías una mala energía, te curamos, nos visitaste, ¿verdad?
15: Sí, sí, los visité porque me estaba yendo muy mal, tenía mala energía, y pues gracias a ustedes que me ayudaron, pues tengo buen trabajo y pues me está yendo bien en el amor, y la verdad estoy muy bien gracias a ustedes y les quería agradecer.
10: Detectamos que una persona te tenía bloqueada, tú viste a esa persona en mi consultorio, yo te mostré el rostro de la persona, ¿verdad?
15: Sí, sí.
10: ¿Qué le dirías o qué consejo le dirías a las personas que están aquí en los Estados Unidos, no encuentran trabajo o tienen trabajo pero ganan muy poco y se sienten solos, se sienten tristes, no encuentran el amor de su vida? Así te sentías tú antes, ¿verdad?
15: Sí, la verdad sí, me sentía mal, estaba bloqueada, o sea, no tenía trabajo, me iba mal en el amor, pero gracias a ustedes me va bien, consigo un buen trabajo, en el amor me va bien, con mi pareja.
10: ¿Cómo estás con tu pareja hoy por hoy? ¿Te sientes satisfecha? ¿Te sientes completa? ¿Te sientes bien con él?
15: Me siento feliz a su lado, me siento muy bien.
10: Ok, anteriormente habías conseguido hombres, pero estos hombres eran casados, hombres comprometidos o borrachines que de verdad te tenían decepcionada. Hoy por hoy, con la ayuda que nosotros te brindamos, ¿tienes un buen hombre a tu lado?
15: Sí, la verdad sí, gracias a ustedes, sí.
10: Gracias también a la fe que tú tuviste, ¿no? Porque nosotros te mandamos a hacer algo porque te tenían bloqueada, te tenían dañada y nosotros te limpiamos y te liberamos. Y tú pusiste mucha fe en lo que nosotros te dijimos que hicieras, ¿verdad? ¿Algo más que me quieras decir antes de finalizar la llamada?
15: No, vamos a agradecerles y decirle a toda la gente que nos los escucha, así como yo, que le llamen, que confíen en usted porque pues usted sí ayuda y no es ni charlatán ni nada. Y pues gracias a usted yo tengo un buen trabajo y Una bonita pareja.
12: Ok, gracias a ti por comunicarte. Bendiciones. Comuníquese ya. Llámeme usted que tiene dificultades para salir hacia adelante. Existen fórmulas, elementos especiales para que usted pueda salir hacia adelante. Uno, usted debe confiar en las leyes divinas, debe tener fe y confianza en nosotros, porque a través de nuestro conocimiento le vamos a poder sacar hacia adelante. Dos, el consejo que yo les brindo y les doy a todos ustedes en este momento, consultar todos sus problemas desde el más mínimo hasta el más grave, es decir, aquellos que ha llegado a considerar usted como difícil de solucionar, consultarlos. Y la tercera, tomar la firme decisión de buscar esa ayuda que usted necesita en este orden de ideas. La confianza en Dios tiene que nacer en todos ustedes mismos. La segunda acción la pueden llevar a cabo a través de nosotros, porque todos aquellos que tengan problemas, que tengan dificultades, pueden llegar a nosotros. Pueden contarnos sus problemas, que usted, mi querido amigo del alma, va a salir de nuestra oficina, de nuestro consultorio, 100% renovado. Por eso queremos que usted, mi querido amigo del alma, venga y consulte con nosotros. Hágalo de inmediato. Venga, cuéntenos sus problemas, sus inquietudes. Venga, comuníquenos desde el más mínimo hasta el más grande. Pero todo, mi querido amigo del alma nos lo va a comentar, y todo no debe parar ahí, teniendo en cuenta la situación que vivimos, previniendo y siempre queriendo, mis queridos hermanos del alma, que ustedes se protejan del mal. Sabemos que las maldades se vienen incrementando en nuestro siglo, por eso es necesario que usted, mi querido amigo del alma, siempre utilice protecciones. Siempre es bueno que usted proteja su casa. No basta con cerrar la puerta de nuestro hogar para que no entren los ladrones. Es necesario asegurarse, cerrar los cerrojos, aplicar todos los mecanismos necesarios para que el ladrón no tenga la oportunidad de hacernos daño, para que el ladrón no tenga la oportunidad de robarnos nuestras pertenencias. Debemos, vuelvo y le repito, echar cerrojo, asegurar bien, aplicar todos los mecanismos necesarios, vuelvo y le digo, para no darle oportunidad a las personas que les gusta tomar las cosas ajenas. En este orden de idea, nuestro cuerpo, los bienes que vamos a poseer, asimismo, vuelvo y le repito, asimismo, que estemos tratando de sacar adelante, debemos protegerlo. Vuelvo y le repito, debemos protegerlo. El dinero, porque el dinero no es fácil conseguirlo, es difícil. Entonces, asimismo, mis queridos hermanos del alma, es que hay que protegerse. Los tiempos van cambiando, por eso debemos protegernos. Todos los días estamos observando cómo está cambiando el tiempo. Por eso, desde aquí, desde esta prestigiosa emisora, los invitamos a diario a que tomen conciencia, a que se entrevisten con nosotros, a que sepan vislumbrar todas sus energías y que se den cuenta que aquí estamos, dispuestos a ayudar, a orientar y a servir. 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Tengo en línea más personas que quieren participar de la radio, del programa. Bienvenido, bienvenida. Su nombre y su fecha de nacimiento, por favor.
16: 4 de agosto de 1988.
12: ¿Qué haces en este momento?
16: Pues escuchando su programa.
10: Estás
16: La verdad me interesa.
10: Claro que sí, estás escuchando mi programa en este momento. ¿Te han leído alguna vez las cartas del tarot?
16: No, pues la verdad no es la primera vez y ahorita que oí su programa pues me interesó.
10: Vamos a mirarte la carta del viajero, la carta de la justicia y la carta de la codicia. Quiero que me digas algo, Saraí. ¿Has hablado últimamente con tu abogado? ¿Has hablado últimamente con tu licenciado para los papeles que estás en este momento por tener aquí en los Estados Unidos?
16: Así es.
10: ¿Qué te ha dicho tu abogado? Porque en estas cartas veo de que lamentablemente te tienen bloqueada, te tienen dañada, y esto hace de que los papeles se te dilaten. No ves ninguna respuesta y no ves nada.
16: No.
10: Y no vas a ver nada, porque lo que tú tienes es un bloqueo, lo que tú tienes es un daño. Hay una tercera persona, la cual se ha metido contigo, lamentablemente te ha hecho un daño, te han bloqueado y por eso los papeles no te van a salir. Habla con tu abogado, háblale y dile que te sea claro, él no te es claro. Tú sabes la situación que estamos viviendo en los Estados Unidos y los abogados tienen que hablarnos claro, ¿es o no es así?
16: No, pues maestro, la verdad es que pues me trae con largas ese abogado y pues la verdad voy a tener que cambiar de abogado porque pues no veo resultados, la verdad.
10: ¿No ves ningún resultado positivo?
16: No.
10: Te hago una pregunta, ¿alguien de tu familia también tiene ese abogado o tu familia tienen otro abogado?
16: Sí, hay alguien de mi familia que tiene el mismo abogado.
10: El mismo abogado. Tienes que cambiar de abogado porque ese hombre te está mintiendo. Ese hombre no te está hablando con verdad y sinceridad. Ahora, como tú tienes un bloqueo y como una persona te bloqueó y te dañó, pues los papeles no te van a salir fácilmente. Tú me puedes visitar en mi centro espiritual entre semana, el día miércoles. No me vayas a cortar que te voy a dejar con un asesor, con un compañero, el cual te va a pedir unos elementos que necesito, ¿sí?
16: Ah, ok. Gracias.
10: ¿Tienes alguna pregunta, algo que quieras preguntarme antes de finalizar el llamado?
16: No, pues todo, maestro. Ya yo me comunico con usted.
10: Ok, no, quédate en línea, que uno de mis compañeros te sigue hablando. No me vayas a cortar. Bendiciones y gracias por comunicarte.
16: Sí, aquí estaré en línea. Gracias. Okay.
10: Gracias a ti. Ya sabe, mi querido hermano del alma, que si usted desea salir hacia adelante, desea ser una persona de triunfo, desea alcanzar el éxito en su vida, no olvide, todos los días estoy recibiendo llamado. Prepárese, mi querido amigo del alma. Sí, señor, prepárese, porque todos los días estoy ayudando, orientando. 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Esta es una oportunidad que usted tiene en su vida. Ahora, si usted siente que sus problemas vienen en aumento, ¿quiere usted que yo le analice y le mire? No olvide que estoy en la capacidad de retirarle malos vecinos, malas compañías. Todos los días estoy disponible para que usted se comunique. 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Me dicen, me comunican aquí en la estación radial que tengo oyente en línea. Fecha de nacimiento, por favor.
17: 29 de septiembre del 66.
12: 29 de septiembre del 66. Nacida bajo el signo de Libra, planeta regente Venus, elemento aire, signo opuesto Aries. Hermanita, usted vive desesperada, vive angustiada. Lleva 2 años peleando con su pareja ha cambiado tanto con usted, que usted se encuentra en este momento sin saber qué pensar. ¿Hace cuánto que vienen ustedes peleando? ¿Hace cuánto que no se sientan a disfrutar de una buena comida juntos, hermanita?
17: Ay, ay, ay, pues me duele decirlo, pero poco.
12: Poco tiempo, ¿verdad? Uh-huh. Le voy a decir por qué, mi querida amiga del alma. Porque su esposo es una persona de carácter pesado, y lamentablemente veo que ustedes chocan mucho.
17: Sí.
12: Ustedes chocan mucho, ustedes tienen mucha dificultad. Ustedes pelean, discuten por cualquier cosa, como se dice, con cualquier tontería.
17: Uh-huh.
12: No se ponen de acuerdo, hermana.
17: Sí, así es.
12: Yo necesito, primero que todo, necesito, así como me llamó, yo necesito que al mismo tiempo trate de visitarnos lo más pronto posible. ¿Estamos de acuerdo?
17: Uh-huh.
12: Porque hay que hacerle una ayuda, tanto a usted como a su esposo.
17: Okay.
12: ¿Estamos de acuerdo?
17: Sí, está bien.
12: Bueno.
17: Pero usted no me puede decir si mi esposo realmente tiene otra persona.
12: Lo que pasa es que necesitaría la fotografía de él para darme cuenta. Yo sí le puedo decir, claro, pero necesito la fotografía de él.
17: Uh-huh.
12: ¿Estamos de acuerdo?
17: Sí, está muy bien. Entonces bueno, yo pasaré a visitarlo.
12: Bueno, pues mi hermana, gracias por comunicarse.
17: Gracias.
12: Bueno, hermano, hasta luego. Llegamos al punto final de nuestro programa. De verdad que les agradezco a todos ustedes por la atención prestada. Síganse comunicando, yo sigo contestando. Tengo la carta de la angustia, la 41, la 5, el jerarca. Tengo la carta 2, sacerdotisa. Tengo la carta también, la 65, el aprendizaje. Y tengo la carta número 7, que es el triunfo. ¿Quiere saber la interpretación de estas 5 cartas para usted? ¿Quiere saber estas 5 cartas que deparan su futuro inmediato? ¿Por qué le está yendo tan mal en el amor y por qué se siente mal correspondido? 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Llegamos a la parte final de nuestro programa. Recuerde que siempre le digo, soy experto en recuperar hogares destruidos a causa de chismes, envidias de terceras personas, mitoterías. Usted, mi querido amigo del alma, puede salir hacia adelante y su hogar puede ser un remanso de paz. Gracias por la atención prestada. Me despido como siempre, deseándoles lo mejor de lo mejor. Bendiciones para todos.
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0: Espinosa. ¡Ay, ay!
1: Duele como duele.

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4: Choco Lozano, que estuvo aproximadamente entre 10 a 11 años jugando entre equipos de primera y segunda división en el fútbol español, regresó a la zona de la CONCACAF para jugar con el Santos del fútbol mexicano. Tuvo una participación regular en el fútbol azteca hasta que cayó con una lesión de rotura de menisco de una de sus rodillas. Eso lo apartó totalmente del fútbol por exactamente 8 meses. Está listo para regresar y es casi un hecho que jugará con el Maratón de San Pedro Sula en la Liga Profesional Catracha. El Choco no dijo no a la selección aún. Se presume que estará en los próximos días dando una respuesta sobre eso, pero lo más importante es que regresa.
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1: Choco Lozano, que estuvo aproximadamente entre 10 a 11 años jugando entre equipos de primera y segunda división en el fútbol español, regresó a la zona de la CONCACAF para jugar con el Santos del fútbol mexicano. Tuvo una participación regular en el fútbol azteca hasta que cayó con una lesión de rotura de menisco de una de sus rodillas. Eso lo apartó totalmente del fútbol por exactamente 8 meses. Está listo para regresar y es casi un hecho que jugará con el Maratón de San Pedro Sula en la Liga Profesional Catracha. El Choco no dijo no a la selección aún. Se presume que estará en los próximos días dando una respuesta sobre eso, pero lo más importante es que regresa. En el minuto de fútbol de primera les habló Quique Lanza.
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